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0: Hay una canción que le pedí a Vicente del Salmo 133. Es una canción nuevita. Esta la presentamos por primera vez aquí en Los Ángeles.
1: Salmo 103,
0: creo. ¿Qué dije?
1: Creo que es Salmo 103, ¿verdad?
0: El Salmo, ¿qué dije yo?
1: ¿Qué escribiste?
0: 133.
1: Estás hablando de tu edad, Marcos.
0: Vamos a cantar mejor, ¿no? ¿Qué les parece?

0: Vicente Montaño.
1: Cuando los demás te defraudan, cuando todos te abandonan, cuando nadie cree en ti, mira hacia arriba. Dios te será fiel.

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Se la saludo mi hermana Conchita Morales, sé con ella en Matamoros. Mi hermana Güita Garza, también que tú seas con su salud. Mi hermana Meche, señora en Reynosa, también que tú seas con ella. Sé con mi hermana Meche aquí en Reynosa. Hermano Pastor Ligames, allá en Lubbock, sé con ella. La congregación, padre, el ministerio, su esposa, su familia y su empresa. Sé con padre Ligames, mi hermana, hermano Pastor Adelaide Olivares, también que tú seas con él. Señor. Padre, mi hermano Delaido, mi hermano Pastor Ezequiel Iracheta, que tú también seas con él, dale su salud. Mi hermana, el Pastor Elías y Catalina Rodríguez de Brown, sé con ellos. El Pastor Carmelo González Sr., aquí en Crystal City, sé con él. Con Junior también, la obra que tú has puesto también en sus manos, Señor. Sé con mi hermano Alvarado, hermana Gloria, también de Crystal City, los bendigo, Señor. Padre, te ruego por mi hermana Clemencia García, también que tú seas con ella, Señor, allá en, Señor, en Plainview, Texas, sé con ella, su esposo, su hijo, los pastores donde ella cuide, sé con ellos, los bendigo, Señor. También te ruego esta mañana, Señor, por esta otra petición, Señor, mi hermano Coronel, sé con él ahí en Plains, Texas, su hija. Señor Cassandra, sé con ella, dale su salud. A mi hermano también, su esposa también, sé con ellos, en el nombre de Jesús, Señor. También te ruego por mi hermano, mi hermana Mónica Francisco aquí en Harlingen, sé con ella, Señor. Padre, sé con su hija, sus hijas, Señor, sé con su esposo también, sé con mi hermana, Señor. Obra a favor de mis hermanos, hermano Teresa Rodríguez también, que tú seas con mi hermano, Señor. Padre, sé con mi hermano Rodríguez, bendícele, sé con sus peticiones también, Señor. Hermana Sara Moreno también, Señor, que tú bendigas a mi hermana Sara Moreno de aquí de Westlaco, Señor, bendigo la familia Moreno, también mi hermana Sonia Murillo acá en Mission, también que tú seas con ella, Señor, obra a favor de ella, bendice a mi hermana, mi hermano Francisco Saldúa también, sé con él, su hijo Frank y también su hermanito, sé con mi hermano Francisco, mi hermana, señor hermano David Benavides también, sé con mi hermano, sus hijas también, Señor, por hermana Jessica, que pronto esté, Señor, al lado de su familia, bendigo a los que están detenidos, Señor, sé con mi hermana Jessica Quiroz, Señor, yo sé que fue trasladada, pero sé con ella, Señor, que pronto esté de nuevo aquí, cerca, Señor, con sus seres queridos, hermana Ocelia Rodríguez, sé con ella, en Brownsville, hermana Díaz Rocha también, Sebastián, obra for de hermana María Oviedo de Brownsville, que tú la bendiga, de la salud, mi hermana Rosa Díaz Muñoz, señora allá en San Valley, señor Nevada, sé con ella, señor, hermano David Caicho también, sé con él, su hijo, su mami, yo sé con mi hermano Caicho,

con la radio, Radio Vida, el staff que él está ahí también llevando cabos y la programación. Sé con mi hermano Caicho, la familia Minera, Cuesto Minera, el pastor señor Minera también, hermano César, sé con la congregación, sé con toda la familia Minera, Roxana Castillo también de Vino Nevada, sé con ella, mi hermana Jovita Castillo, yo sé con ella aquí en Quemado, Texas, bendigo a mi hermana Jovita Reyes, sé con mi hermana Jovita Reyes, señor padre, bendícele a mi hermana Jovita, señor, de aquí de Quemado, Texas, Alma Trujillo también, Señor, que tú seas con ella, su matrimonio, padre, sus hijos, padre, el caso que está pendiente, sé con mi hermana Alma Trujillo de aquí de San Juan, hermana Ana, hermano Pedro de allá de Galveston, sé con Radio Bien Galveston, hermano Israel Briseño también, hermana Lucy Ponce, sé con ella también, Señor, aquí

miembros de la iglesia, hermana María Cabrera, obra a favor de ella, Señor. Dale su salud, mi hermana Cabrera, hermana Sarí Rentería, Padre, hablo vida a su cuerpo, que se levante de esta de situación. Este cuerpo recibe salud, Señor, y ya una vez más esté congregado con nosotros, hermano Francisco Delgado, Padre, esos pulmones, Señor, que tú le des, Señor, la salud completa, hermano Guadalupe Izaguirre, sus trámites también, sé con mi hermano Guadalupe Izaguirre, la familia Torres, mi hermana Marta Ávila, Señor Padre, sé con mi hermano Jaime, sé con la familia Ávila, Señor, sé con sus muertos también, Leila Genesis, Sebastián, Señor Padre, por Omar, por Aide, Señor Padre, por Samuel también, pongo la familia Ávila en tus manos, dale la bendición tuya por mi hermano Jaime, dale la fuerza de salud, mi hermana María Mora también, sé con ella, Padre, en tus manos está, Señor, hermana Nico Padilla también, que tú le des salud, mi hermana Olivares, que el día de ayer habló, dale su salud, ese COVID que se salga completamente, sé con Valde también, pues su esposo, que pronto se esté congregando como familia, Señor, en la iglesia, hermana Plácido Guajardo,

Abajo, a mi hermano Jorge Chapa también sé con él, hermano Raúl Llerena, padre, está en tus manos, sé con mi hermano Raúl Llerena, hermano Guadalupe y Mauri Sosa, sé con ellos, padre, hermano Smiley, señor Smiley, señor, que tú seas con Smiley, bendigo a mi hermana Jenny también, bendigo a su esposa y que tú le des salud completa, Smiley, señor, que pronto esté, señor, bueno y sano, en el nombre de Jesús, hermano Agustín Vela, que hablaba de Westlaco por su hijo Christopher y Agustín Jr., sé con sus hijos, bendice a la familia Vela, padre, también, mi hermana María Elena de Olmitos, yo te da gracias porque tú has sido bueno para con ella, por su hijo Mario, señor padre, que se resolvió el caso que estaba pendiente legal, sé con ellos, señor, hermana Vianeva, Valencia, allá en Dallas, Texas, padre, reprendo todo el malestar, acércate a esa habitación de mi hermana Vianeva, padre, y que ese malestar en su lado derecho sea sanada, mi hermana, y que no haya malestar este cuerpo, esto, señor, su cuerpo, su pecho también es sano por tu poder, toda enfermedad se va ahora mismo, enfermedad, suelta este cuerpo en el nombre de Jesús. También te rogamos esta mañana por, señor, mi hermana Patsy Aguilar, sé con ella en Lubbock, su hermanita Dora, Jay, señor, padre, dale la salud por Jonathan, por Carlos, por Paul, sé con sus hijos de mi hermana, dale la salud completa a mi hermana Patsy, sé con mi hermano Ricardo, hermano Francisco Coronel, Coronado, señor, de allá de Milwaukee, Wisconsin, padre, acércate a su hijo Hugo, en el nombre de Jesús, señor, padre, que ha sufrido este parálisis, señor, que se recupere en el nombre de Jesús, facial, o, señor, su cuerpo, y que, señor, que no haya secuelas de ninguna embolia, de ningún stroke, señor, padre, y que pronto esté al lado de su familia, bendigo mi hermano Francisco, premia esa fe de llamar desde el estado de Wisconsin, en el nombre de Jesús, mi hermana Teresa Muñoz Ramírez, de aquí de Jiménez, Coahuila, padre, también que por el cumpleaños de mi hermana Elizabeth Ruiz, sé con mi hermana Elizabeth Ruiz, padre, también por su familia, mi hermana Teresa, por los pastores de Radio Vida, toda la familia de mi hermana Teresa Muñoz Ramírez de aquí de Jiménez, Coahuila, también mi hermana Amalia González de aquí de McAllen, padre, por su hijo Santiago Satanás, suelta tus manos de este varón Santiago, señor, que cuando la próxima quiera consumir alguna sustancia química o alcohol, lo que sea, señor, que sienta repugnancia, señor, en el nombre de Jesús, y declaro Santiago libre de toda atadura en el nombre de Jesús. Son rotas, deshechas, para que en tu nombre, Señor, sea glorificado. Mi hermana Visitación Cepeda, sé con ella, que hoy cumple 84 años, dale la salud completa, Señor, sé con mi hermana Cepeda aquí en San Benito, mi hermano Luis también, que tú le des su esposo, que tú le des su salud, por sus hermanos allá en Colombia, padre, que tú seas también con, padre, con Manuel y Colombia, allá en Colombia, sé con sus hermanos que también cumple años allá en Colombia, bendigo la familia, mi hermana Visitación Cepeda, Señor, allá a la distancia, y su esposo también, sé con mi hermana, dale fuerza y salud, en el nombre de Jesús, mi hermana Lupita Torres también, padre, que gracias porque se recuperó esa camioneta de la hermana Cándida, Señor, gracias. Ella pide por el hermano Matías Ruiz, por la hermana Elizabeth Ruiz también, sé con mi hermano, Señor, obra a favor de por Julio, que ya comenzó a ir a la iglesia allá en Monterrey, sé con su hijo, también, padre, por Mari, Señor, padre, que tú haces esta petición de mi hermana que pide por Mari también, en el nombre de Jesús, sé con mi hermana Lupita, en sus peticiones, también te rogamos por hermana María Hernández de Dana, pide por hermana Mari Montoya, Alfonso Montoya, sé con ellos y la familia Fuentes también, bendice a mi hermana Marcelina Martínez de Monte Alto, padre, por su ministerio que ella tiene, Señor, premia su ministerio, el Señor, que ella sea bendecida y que ella ha dicho sí al llamado, si sé con mi hermana Marcelina Martínez, dale la salud completa en el nombre de Jesús, enfermedad, suelta este cuerpo, y yo declaro, mi hermana Marcela, sana por tu poder, y enviamos tu palabra a la distancia, hermana Rosa Gloria de Plainview, padre, pide por Mari, Señor, su hija Mari, Señor, por Savannah también, que están en este nuevo empresa, este nuevo trabajo, dale las habilidades, las fuerzas, y pues ellas puedan cumplir con ese trabajo, en el nombre de Jesús, enviamos tu palabra hasta Plainview, Texas, por su familia, hermana Rosa Gloria, premia, Señor, sálvanos en Cristo Jesús, ahora estas peticiones que han entrado esta mañana, Señor, por Dora de Seminole, Texas, por su primo Polo, Señor, sé con esta petición, Señor, obra, Señor Padre, que también, Señor, que se acaba de entregar a ti, sé con esta petición de mi hermana Dora, por su primo Polo, Señor Padre, que tú seas con él, guárdalo, cuídalo, Señor, y que sea un instrumento glorioso para tu honra y tu gloria, bendigo a mi hermana Dora, allá en Seminole, Texas, mi hermano Juan Monte, desde
Nuevo León. Padre, pues esa cita que tiene para la subisa, Padre Lázaro, que se la prueben. Pone un agente, Señor, una persona temerosa que te, Señor, y que le va a ayudar a mi hermano Juan Montes allá en Nuevo León, por la salvación de su familia y la sanidad de su familia y por Radio Vida. Gracias por si acuerda de nosotros. Enrique González de Branson, por su vida espiritual. Sé con sus hijos también con él. Mi hermana María Carriaga, de acá de Humble, Texas, por su nieto Aiden. Obra a favor de él, su esposo, padre, también que tiene ese marcapaso. Se hace con el esposo de mi hermana Carriaga y la salvación de toda su familia allá en Humble, Texas. Mi hermano, hermana Cavazos de Mission, por la salvación de la familia González Cavazos, por sus nietos. Mi hermana María Perret, por un problema que tú conoces, esta necesidad. Sé con mi hermana María Perret y sé con Guadalupe también, Señor, padre, que está en el hospital después de un ataque, Señor. Sé con esta necesidad, padre, también de Benbow, Texas. Padre Horacio de Benbow, Texas, pide por finanzas, Señor. Padre, oh Señor, también que por las, Alma Díaz, Señor. Oh, fiancé, Padre, que tú seas con Alma Díaz, Señor, ahí en Benbow, Señor. Padre, y sé con mi hermano, también por sus hijos, Señor. Esta persona, Alma Díaz, Señor, que tú seas con él. Sé con mi hermano Horacio, aquí en Benbow, Texas, Señor. Padre, hermana Dora López de Acuña, Coahuila. Padre, por la familia, por finanzas, por su vida espiritual. Yolanda Roy de Matamoros, por salvación de su familia, por su hija Yolanda Robles, Señor. Padre, hay esa corte que tiene, que todo esté bien. Erlinda Martínez de Erime, por la familia Martínez Ramírez, Señor. Padre, también por Dionisio Ramírez, Señor. Obra a favor de esta necesidad. Santos de Branson, Padre, que está pidiendo esa llaga, Señor, en su pie, que se cicatrice este cuerpo en el nombre de Jesús y salvación de su familia. Hermana Alicia Vargas de McAllen, obra a favor de ella, dale tu la salud completa. María de Reynosa, por su nieto Héctor Alejandro, salvación y sanidad. Sé con Héctor Alejandro, Señor. Padre, estos exámenes médicos, que todo salga bien en él. Padre, también por la salud, Señor, fuerza, y que ellos sigan adelante. Sé con mi hermana María de aquí de Reynosa. Mi hermana Claudia de Dana, por su hija Dulce, Señor, salvación a favor de ella. María Cristina de Dan, de Branson, por salvación, protección y bendiciones a la familia de mi hermana María Cristina. Para el matrimonio de su hija, obra en ella, Señor Padre, que cualquier situación, Señor, que contraria, que tú resuelvas esto. También es que tú seas por su negocio, su familia, finanzas. Y Mela de Matamoros, por sanidad de esas rodillas, esos riñones, y salvación de su familia también. Eduardo Rendón, Señor, por la salvación y sanidad a favor de sus seres queridos, y por especialmente la sanidad de mi hermano Matías Ruiz. Sé con mi hermano Rendón esta petición. Alma, a Ana Rosa o Azora de Centro de Detenciones de aquí de Raymondville. Padre, de aquí de Raymondville, Centro de Detenciones de Raymondville. Ana Rosa Azora pide por, Padre, que tiene esta apelación en su caso. Sé con mi hermana, Señor, que dale la victoria a mis hermanos que están clamando a ti, Señor. Obra a favor de ellos, Señor. Padre, hermana Vargas de Lubbock, Texas, por sanidad completa en su cuerpo. Herminia Rodríguez, Señor, de Río Grande. Padre, por su nieta Kimberly Rodríguez también, que tú seas con ellos, Señor. Obra a favor de mis hermanos, en el nombre de Jesús.

Oh Señor, tú eres grande y poderoso. Gracias te damos esta mañana por la grandeza, por tu misericordia, Señor. Ahora estas peticiones también, Señor, que han entrado a través del WhatsApp, a través del mensaje de texto. Claudia, Señor Ramírez de Misión, pide por su hermano Guillermo Rodríguez. Obra en esa columna, Señor. Padre, que puedas tú hacer el milagro, que él se pueda levantar, Señor, de esta situación, y que premie la fe de mi hermana Claudia, nuestra fe a favor de su hermanito Guillermo, Señor. Hermana Rosa Arriaga de Virginia, Padre, por su mami Gloria, su suegra Lupita, sanidad a favor de ellos, Señor. Padre, sé con toda la sanidad en toda su familia. Sé con mi hermana Rosita Arriaga allá en Estados de Virginia. Mi hermana Marta Rodríguez de Vallehermoso a través de WhatsApp, que está pidiendo por Padre, obra, Señor, en su cuerpo, Señor, esa úlcera que se ha manifestado, lo reprendemos en el nombre de Jesús, y que ella sea liberada, Señor, deshace esta úlcera en el nombre de Jesús, y que mi hermana sea sanada. Sé con mi hermana Marta Rodríguez de Vallehermoso. También, Señor, Alma García a través de WhatsApp, de aquí de Río Bravo, Señor, que está pidiendo por, Señor, a favor de su hijo Manuel. Tú conoces esta situación, acércate a esta necesidad, y que mi hermana sea sanada en el nombre de Jesús, Señor. Obra milagros, sanidades, te lo suplicamos, y bendigo a tu pueblo, a aquellos que no le fue posible comunicarse con nosotros, Señor, que tú hagas la obra milagrosa, sanidades, sanaciones, Señor, a favor, Señor, de tu pueblo, Señor. Amamos tu presencia, y en tu presencia nos gozamos. Padre, también esta petición que he tenido aquí, Señor, de mi hermano, Señor Eri Martínez, que tú seas con la familia Martínez, Señor, que ese caso que está pendiente, sé con su esposa Vanessa, su mami Imelda y Amber, su hija, Señor, favorece estos casos, Señor. Tú sabes lo que está sucediendo en el nombre de Jesús. También por el pastor Carmelo que vino a visitarme, Señor, nos llamó, Señor. Padre, desde Pancho Villa, Señor, que tú seas con su hija Claudia, Señor. Obra, Señor, suple ese trabajo, Señor, a favor de ella. En el nombre de Jesús, en tu nombre, Jesús. Señor, haremos grandes maravillas, prodigios, señales, Señor, en tu nombre, porque tú vas al Padre, Señor, y tu nombre es glorificado. Declaro bendiciones a por tu pueblo en el nombre de Jesús. Amén, Señor, y amén.

0: Dele gracias al Señor esta mañana, iglesia. Nos vemos hasta la próxima. Bendiciones. No desmayar, hay que seguir adelante. Jesús compartió una parábola, escúcheme bien por favor. Jesús se compartió una parábola y habla sobre la viuda y el juez injusto. Léalo, Lucas capítulo 18, si no me equivoco la cita, léalo, porque ahí él dice la necesidad de orar siempre y no desmayar. Jesús dijo esta parábola, la necesidad de orar siempre y no desmayar. ¿Por qué la compartió? La necesidad de orar siempre y no desmayar. Por eso la compartió. Hasta la próxima. Bendiciones. Y se acerca la maratónica. Esperamos que usted y usted y usted y usted, como te decía la hermana Kendi Garza, que todos colaboremos en la maratónica que se acerca. Yo oro cada mañana por los sembradores de este ministerio, que nunca, nunca les falten. El Cristo de los milagros se predica aquí en Radio Vida. A continuación, el pastor Vaquera, en nuestras emisoras FM y AM, en nuestra cadena de vida, y a través de la estación local, el pastor Iracheta, con ustedes en los 2 minutos y medio. Hasta la próxima.
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